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Argentina 3 a los 10 minutos del segundo tiempo del suplementario.

campeón del mundo. Campeón del mundo Argentina. Y ahora asistiremos al espectáculo final. Le rogamos al público no invadir la cancha. Le rogamos no invadir la cancha.